0: 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Gracias a todas ustedes, por sus desvelos, por sus sacrificios desinteresados, por su incondicionalidad frente a todo, por su alegría, por sus risas y el amor infinito que abunda en sus corazones. Como concejala, reitero mi cariño y reconocimiento a quienes se entregan y dejan un legado para el futuro de nuestra comuna. 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

Así es, y ya estamos de vuelta, ya estamos de vuelta cuando son exactamente las 8:08, ya con 8 minutos, ¿ah? 8 de la tarde, ya con 8 minutitos, seguimos entregando buena música. ¿Qué más? Está por ahí en sintonía a través de Zumba Radio, a

0: por ahí en sintonía, por supuesto, entregando buena música para todo el país, ¿ah? Para todo el país. Estamos siempre activos, siempre con buena programación. Tú también te puedes comunicar con nosotros al más 569-8232-5431. Al más 569-8232-5431. Agréganos como Zumbel Radio. Me enamoré de esa chica. Oiga, tengo menos sabor que... Tengo poco sabor, ¿ah? Tengo poco sabor.
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0: No, no me da, no. No me da, no me da. Vamos a continuar junto al grupo El Trueno con este tema que lleva por nombre El Telegrama. Continuamos a través de Zumbel Radio, a través de tu programa La Tarde.

Ahí estaba el grupo El Trueno con ese tremendo, tremendo temita musical, el Telegrama, por supuesto. Continuamos, sí, continuamos con este mix, ya con este mix tropical junto a Eric Berrío a través de Zumbale Radio.

Ahí estás, Mega Mix de Eric Berrío, por supuesto, entregando buena música. Ya cuando son exactamente las 8 de la noche, ya con 20 minutos, ¿ah? 8 de la noche, ya con 20 minutitos. Nuestra amiga Pamela, que por ahí está en la sintonía, nos solicitó un temita musical de aventura junto a los machos de la cumbia. Por supuesto, ya lo tenemos programado por acá para que sigamos disfrutando y meneando el chimichui. O sea, moviendo el cuerpo, por supuesto, para esta noche fría.

viernes. Tremendo saludito para quienes están junto a nosotros a través del 90.7, para quienes también están conectados junto a través de nuestra aplicación móvil de Sumale Radio a través de la Play Store. Si usted todavía no la ha descargado, vaya, escriba Sumale Radio, le va a aparecer la aplicación para que pueda estar conectado con nosotros las 24 horas del día con buena música, con buena animación de cada locutor de todos los días de lunes a sábado. ¿Ya? De lunes a sábado y estamos conectados con ustedes, pues claro que sí, entregando buena música, acompañándolos, siendo tu mejor compañía desde muy temprano, ¿eh? Desde muy temprano le colocamos la mejor música para todos.

Ahí estaba la gran magia tropical con ese tremendo temita musical, Furia Loca, pues. Qué tremendo recuerdo, ¿ah? Buenísimo recuerdo en el estilo tropical, ¿no es cierto? Vamos a continuar con el grupo de Alegría, con este temita también, buen tema musical, tremendo recuerdo cuando estaba Américo en el grupo de Alegría, por supuesto, a través de Súmele Radio, a través del 90.7, para que usted siga bailando, siga disfrutando, siga pasándolo bien, con todos los éxitos, a través de Súmele Radio.

Ahí está el grupo Alegría con ese tremendo, tremendo mega mix a esta hora de la noche, ya cuando son exactamente las 8 de la noche ya con 42 minutos. 8 de la noche ya con 42 minutitos. Seguimos entregando buena música. Recuerden que estamos hasta las 22 horas 10 de la noche. Hasta las 22 horas 10 de la noche entregando super bailable a través de Súmele Radio.

0: Vamos a continuar, sí, vamos a continuar junto a Antonio Río.
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0: Continuamos junto a Antonio Río. Ámame.
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Ahí estaba Antonio Río con ese tremendo temita musical. Amame hasta el amanecer. Está un poco heladito, sí. Ya cuando son exactamente las 8, ya con 47 minutos, 8 de la noche con 47 minutos, 8 de la noche. Está oscuro en Cañete. Vamos a continuar junto a qué personaje con este tema que lleva por nombre Entre el amor y el odio, o Entre el odio y el amor. Vamos a continuar, por supuesto, con tu programa La Tarde del Sabor.

0: Ahí estás, tremendo, tremendo, tremendo. Junto a La Rosa, por supuesto, con ese tremendo temita musical. Para siempre se llama ese tema musical, ¿ah? Para siempre. Ya cuando son exactamente las 8 de la tarde, ya con 55 minutos, 8 de la noche, ya con 55 minutos. Qué tarde, qué noche, qué tarde, oiga. ¿Ya llegaron del trabajo ya o no? ¿Usted llegó del trabajo ya? ¿Cansado o no? No, no hay que cansarse. Es psicológico, dicen. Hoy tremendo saludito para quienes ingresaron ya algunos a trabajar a eso de las 8, ¿no es cierto? Ya están por ahí ya trabajando, ¿no es cierto? Nuestros amigos de guardia que trabajan de noche ahí, están en la sintonía, así que un tremendo saludo para todos nuestros amigos que también laboran 24/7, ¿no es cierto? Sí, pues, así que un tremendo saludo para quienes están por ahí en la sintonía, para quienes nos sintonizan a través del 90.7, para quienes están ahí pegaditos, ¿no es cierto?, al celular, escuchándonos a través de internet. Tremendo, tremendo saludo, ¿ah? ¿Eh? Ya con este tema que tenemos por acá programado, por supuesto, nos vamos a nuestra tanda comercial y ya estaremos de regreso para continuar entregando buena música en la última horita que nos queda a través de Zumba la Radio.
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0: Continuamos, por supuesto, con el grupo La Noche. Es el amor.

0: 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Zúmbale Radio te indica la hora.
1: 9:00 p.m. y 1 minuto.

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Volvemos, volvimos, volvimos, volvimos ya, por supuesto, cuando son exactamente las 21 horas ya con 11 minutos, 9 de la noche ya con 11 minutos, seguimos entregando buena música en esta noche, frío, frío, frío. Oye, yo vine con puro chore y polera. Imagínese, imagínese. Y eso que me creía vivo, vivo. No, a llegar congelado, capaz que quede por allí por la plaza. Así que tremendo saludito. Hoy tengo un saludito para acá de nuestra amiga Pame, que por ahí está en la sintonía. Ya, vamos a irnos con este saludito, ¿eh? Sí, tenemos un saludito para acá. Dice, hola, quiero saludar a mi madre, que por el día de la mamá, dice, se llama Delia, porfi, con una canción de la mamá cualquiera nomás. Ya, usted debe saber algún tema, dice, ya. Oye, un tremendo saludito ahí para nuestra amiga Pame, que por ahí está en la sintonía, saludando a su mamita Delia, que el día de mañana está... obviamente celebrando su tremendo día, ¿no es cierto? Saludando, ¿no es cierto?, a todas las mamitas que el día de mañana van a disfrutar con toda nuestra programación que tiene.

0: día, sábado 9. Mañana 10, ¿ah? 10. Vamos a continuar. Nos vamos ahí con este temita musical, ¿ah? Para saludar a la mamita de nuestra amiga ahí, Pamela, que por ahí está en la sintonía. Y para todas las madres también que escuchan Zúmbale Radio a esta hora de la noche, por supuesto, a través del 90.7 con tu programa La Tarde del Sabor, a través de Zúmbale Radio, con su locutor Patricio Alejandro.
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0: Oye, saludar también a mi madre, que por ahí está en la sintonía, por supuesto, escuchando la radio. Tremendo saludo para ella también, con este tremendo temita musical, junto a DJ Méndez.
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1: Oye, tremendo temita musical. Saludamos, por supuesto, a quienes están por ahí en la sintonía, para todas las mamitas que están junto a nosotros. Tremendo saludito, espero que lo pasen súper bien el día de mañana. Espero que la regaloneen harto nomás en casita, ¿no es cierto? Claro, pues. Hoy tremendo temita musical ahí, para seguir disfrutando de toda nuestra música que tenemos para usted hasta las 22 horas 10 de la noche a través de Zúmbale Radio, a través del 90.7. Vamos a continuar, sí, vamos a continuar entregando buena música. Tenemos un megamix por acá de los históricos, ¿no es cierto que sí? Claro que sí, para

Y continuamos entregando buena música cuando son exactamente ya las 9:27 con la nueva sensación tropical. Continuamos a través de la tarde del sabor, a través del 90.7, a través de Zumbele Radio.

Ya cuando son exactamente las 21 ya con 38 minutos, 21 horas ya con 38 minutos, seguimos entregando buena música para quienes están por ahí todavía junto a nosotros a través del 90.7 en este día viernes. Viernes, estamos claritos. Día sábado 9. Ando más perdido que... Teniente Bello, vamos a continuar junto a Megapuesta.

Ahí estaba Mr. Gato con ese tremendo temita musical. Tomaré, hoy no tomaré. Me imagino cómo están hoy, me imagino. Sí, ¿no es cierto? Nosotros pura agüita aquí, heladita nomás. Nada de nada. Zona seca. Ah, está bien, ¿eh? Sí, excelentemente bien. Más de 2 años sin probar nada, gracias a Dios. Gracias a Dios. Sí, oiga, nada de nada. Ni una gotita. Sano totalmente. Este cabrón. Vamos a continuar junto a Paula Rivas con este temita que ya está sonando de fondo a través de Zumbale Radio.

Ahí estaba Ternura haciendo el amor, juntito los dos, Las 21 horas ya con 56 minutitos. Estamos llegando al final de nuestra programación el día de hoy, sábado 9 de mayo. Queremos agradecer a quienes estuvieron junto a nosotros a través del 90.7, a través de la Tarde del Sabor, entregando buena música, 4 horitas de buena música, de bueno para que usted bailara en casita, por supuesto. Así que agradecemos la sintonía a quienes estuvieron a través de WhatsApp, a quienes nos solicitaron algún temita musical durante esta jornada. Muchísimas gracias, que tengan un lindo fin de semana, por supuesto deseándoles lo mejor y por supuesto quédense en sintonía a través de Zumbale Radio, a través del 90.7 Cañete. Deseándoles como siempre que lo pasen bien, que disfruten junto a la familia en casita. Recuerde, si usted va a beber, entregue la llave. Evitemos accidentes en nuestra comuna de Cañete, seamos responsables, por favor. Y como siempre, deseándole que tengan un lindo día domingo, que lo pasen bien, que disfruten junto a la mamita en el Día de la Mamá. Así que muchas felicidades, que lo pasen bien junto a nuestra programación de Zúmbale Radio. Así que como siempre, como que yo me despido de antemano, su locutor Patricio Alejandro, de la Tarde del Sabor. Muy,

que todo lo bueno tiene que terminar. Patricio Alejandro guarda los cassettes y los CDs para regresar el próximo fin de semana. Con más Tarde del Sabor, solo por la señal 90.7 FM. Tengan todos ustedes un feliz descanso.

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Ya, ¿qué tal? ¿Cómo está? Gusto de saludarle. Ya tenemos exactamente las 12 con un minuto. 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Le damos la bienvenida a nuestro programa Cristo Rompe las Cadenas, a todos ustedes que están junto a nosotros en este día, domingo 10 de mayo.

Ya, ahí tenemos el buen temita de Alabanza a esta hora de la tarde, cuando ya son exactamente, son las 12.6 minutos, 12.6 minutos. Saludos para usted que recientemente nomás está integrando la sintonía. Un abrazo para usted, muchas, pero muchas bendiciones. 10 de mayo, 10 de mayo, 10 de mayo, hoy día es Día de Todas las Madres. Para usted, madre querida, que está en sintonía, un abrazo grande, tremendo, muchas bendiciones, que Dios le colme de grandes y ricas bendiciones, le dé vida y le dé salud. 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Estamos con gozo, con toda la alegría para acompañarlo usted en su hogar. Muchas bendiciones para usted que nos escucha, nos sintoniza cada día domingo. Si usted desea llamarlo, acabo de hacerlo marcando el número del WhatsApp 569-569-82-32-54-31. Más 569-82-32-54-31. Ya es el WhatsApp de Zúmbale, Zúmbale, Zúmbale, Zúmbale Radio.

Por acá me escribe la que nunca falta, la señorita Jovita. ¿Cómo está, señorita Jovita? Me dice buenas tardes, bendiciones para usted y para usted también, ¿eh? Un abrazo fuerte, afectuoso, muchas bendiciones, que Dios le bendiga a usted grandemente y a toda su familia y todo el sector de Yoncao. Ya, qué lindo saber que usted está en la sintonía, qué lindo saber de que usted está junto a nosotros a esta hora de la tarde compartiendo la mejor música cristiana a través de Zumbale Radio. 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

Ya, ahí estaba ese temita musical, ¿eh? ¿Le gustó o no? ¿Le gustó o no le gustó ese tema? ¿Le encantó o no le encantó? Ya, bueno, sabes que ya son las 12 con 2, 13 minutos ahora ya. Así que bueno, damos gracias, muchas gracias al Dios del cielo. Qué lindo día. Qué lindo día Dios nos ha dado. Este cielo azul, vestido completamente de azul. Un azul lindo, hermoso que Dios nos da. Este sol que nos alumbra, que nos da su calor, que nos da ese solcito, ese calorcito tan bueno, tan rico, ¿eh? Después de días de lluvia, días de mucho de dolor, de angustia, porque no pueden hacer lo que ellos desean, ya, pero hoy día Dios nos ha dado un día hermoso, precioso. Ya, y le ha dado un día hermoso, precioso para las madres, para todas aquellas mujeres lindas que están en sintonía. A usted, madre, Dios le bendiga grandemente, Dios le colme de grandes y ricas bendiciones. Ayer yo le comentaba a mi hermano en la iglesia, sabe que muchas veces una madre no demuestra lo que lleva en su corazón. Lleva un dolor, muchas veces quiere entregar lo mejor de ella, pero sufre porque no puede darle a su hijo, no puede darle a su hija, a ese ser, ya que ella lo tuvo 9 meses. ¿Sabe usted cuál fue la primer casa de nosotros? ¿Sabe usted cuál fue la primer casa suya? La primer casa, mi primer casa, fue el vientre de nuestra madre, donde nacimos adentro, donde comenzó el proceso, hermano, ya para poder que ella nos los tuvieran después. Así que a Dios le damos gracias, a Dios le exaltamos, le bendecimos y podemos decirle hoy día, Señor amado, Dios mío del cielo, muchas gracias por las madres que hoy día nos, por aquella madre que nos crió, por aquellas madres de nuestros hijos, por aquellas madres que hoy día están en sintonía, por usted, mamita, por usted, que Dios le bendiga a toda, pero grandemente. Si usted quiere escribirnos acá al WhatsApp de la radio, puede hacerlo para saludar a su madre. Puede escribirlo al WhatsApp al más 569-82-32-54-31. Voy a reiterar nuevamente, más 569-82-32-54-31 es el WhatsApp de Zumba la Radio.

0: Claro que le acompañamos a cantar unos coritos hermosos. 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
0: Y derrama tu poder, Señor. Sí, Dios. Derrama tu poder. Sí. ¿Sabe usted que me encontré con un amigo? Ya que, bueno, de la infancia estudiamos juntos. Y él me decía, ¿sabe qué? Me dijo, yo te escucho, yo me dijo, estoy paseando acá en Cerro Alto. Y me dijo, pero yo escucho, estoy en Iquique. Yo bajé ya una aplicación que una la baja en el teléfono. Y yo te escucho todos los días domingos, me dijo, allá en Iquique. Por allá está trabajando mi amigo, así que, bueno. Uno, como siempre le digo, uno no sabe quién le escucha. Hay gente que es convertida, gente que es cristiana y gente que no es convertida. Entonces, yo agradezco a Dios, amados, no porque sea bueno, no porque sea excelente, no. Agradezco a Dios porque escuchan la palabra de Dios.

Bueno, damos gracias a Dios, amados hermanos, por estar junto a usted y usted junto a nosotros. Vamos a orar, vamos a clamar, vamos a rogar al Dios del cielo. Qué lindo es orar, qué lindo es bendecir a Dios. Oremos al Dios del cielo.

del cielo, creador de todas las cosas. Te alabamos, Señor, te bendecimos, te exaltamos, te adoramos y te glorificamos. Este nombre tan lindo y hermoso llamado Jesús. Muchas gracias, Dios mío, por darnos la bendición tan grande. Este privilegio, Señor, el poder estar acá, Dios, donde podemos alabar, exaltar y bendecir su nombre. Le agradezco, Dios, por este día tan hermoso, por este día tan precioso, Señor. Muchas gracias, Dios, por darnos la bendición tan grande y linda, Dios, el poder estar en su presencia. Dios mío, quiero orar, quiero clamar por aquellas almas, Dios, que hoy necesitan. Por aquellos cuerpos, Dios, cansados, atribulados. Y hay muchos, Dios, que hoy día están enfermos, Dios, en su carne. En los hospitales, Señor, hay personas, Señor, que posiblemente no son cristianas. Dios, clama, oro por ellos. Que les ayude, les bendiga grandemente. En los hogares, Señor, cuánta gente que hoy necesita de usted. Hoy día, Señor, hay padres de familia, hay madres, Señor. Hay jóvenes, hay señoritas, Dios. Cuánta gente hoy día, Señor, cuánto joven, cuánta juventud, Dios, que están perdidos en la droga, Dios. Que no encuentran, Dios, una salida. Señor, permítenos llegar a ellos, Señor. Permíteme, Señor, hablarle, Señor, que hay un Dios que puede cortar esas cadenas, que puede cortar, Señor, esos lazos del diablo, que puede sacarlo, Dios mío, de ese pozo cenagoso, Dios mío, donde ellos están metidos, Dios. Dios, hazle entender, Señor amado, que hay alguien quien puede ayudarle, que solo usted, Dios, puede sacarle de ahí, puedes bendecir su vida. Dios, quiero orar por aquellos ancianos, Dios, que están en sintonía, por aquellos matrimonios, Señor, por aquellos que están viviendo momentos tan difíciles, momentos complicados, Dios. Quiero orar de hoy, clamar por aquellas madres que hoy día están en sintonía. Dios, derrame bendición, Señor, sobre todas aquellas madres, Señor, sobre todas aquellas mujeres de esfuerzo, sobre aquellas mujeres, Dios, virtuosa, aquellas mujeres que son corona, Dios, de su marido. Bendígale, Señor, grandemente. Mi deseo, Señor, es que usted le ayude cada día en vida, en salud, que sus anhelos, sus deseos, Dios mío, sean cumplidos, Señor, por misericordia. Le clamo y le pido, Señor, que usted le abrace a Dios con esos brazos lindos, llenos de amor, llenos de misericordia que usted tiene. Gracias, Señor. Le clamo y le pido, Dios, y le pido, Dios, una bendición de lo alto, sobre bendición. Úsame, Dios mío, solo, Dios, para su gloria, Señor, y nada más, Dios, que para su gloria. Amén, Señor, y

Yo ahí estaba ese tema musical en portugués. Decía, alma cansada, espera en él. Si usted no lo entendió, decía así. Alma cansada, espera en él. ¿Ya? Ay, los que sabemos, ¿sabemos o no? Ya saben que nos quedan solamente 26 minutos para las 13 horas, 1 de la tarde, a las 13 horas, 1 de la tarde, ahí estamos con la palabra del Señor Jesucristo. Saludos para usted que recientemente nomás está integrando a la sintonía, un abrazo tremendo para usted, muchas bendiciones, que Dios le bendiga grandemente. Hoy día es el Día de la Madre, 10 de mayo del año 2026, 10 de mayo 2026 es el año. Mamita, usted que recientemente nomás está integrando la sintonía, le envío un saludo grande, afectuoso a usted, sí, a usted mamita que está en sintonía, usted que nos escucha, usted que nos escuchó el saludo en denante, bueno, se lo estamos entregando ahora, ya ahora nuevamente le estamos saludando, deseándole grandes, grandes y ricas bendiciones, que el amor de Dios cada día esté sobre su vida y que Dios le colme de vida, le colme de salud y le dé mucho, pero muchos años más.

Ya seguimos con la música alegre para usted que está en sintonía junto a nosotros, para que usted se alegre, pues, para que usted levante el ánimo. Ven a él, ven a él, ven a él.

0: Ya, ahí tenemos ese buen tema musical bien alegre, ¿eh? Bien alegre para que usted pueda gozarse.
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0: Bueno, saludaba a la señora Florcita. Un abrazo para usted, señora Florcita, que Dios la bendiga grandemente. Ella me decía, lo escucho todos los días domingos, aunque muchas veces no le llamo, pero igual lo escucho. Me sé que, bueno, Dios le bendiga a usted grandemente, muchas gracias por sus palabras, que Dios le ayude y le colme de grandes y ricas bendiciones. ¿Sabe usted? Ella que quiere escuchar un temita musical que es Princesa Mágica, ¿ya? Que canta Jesús Adrián Romero. Aquí está, para usted, Princesas Mágicas.

Hoy nos damos gracias al Dios del cielo, al Dios lindo, hermoso, este Dios tan precioso que nos dio salvación, que nos da vida y que nos da salud cada día. Ahí estaba el tema musical Mágica es Princesa para la señora Flora, que está en sintonía. Un abrazo grande para ella, muchas bendiciones. ¿Sabe usted que nos quedan solamente 13 minutos para las 13 horas, 1 de la tarde? Luego estamos con la palabra de Dios. Vamos a, ya como un día especial, hoy día Día de las Madres, vamos a hablar de una palabra referente a las madres. A todas las madres que hoy están en sintonía, quiero entregar un mensaje hoy día, pero a la 1. Ay, no, no, mire, sabe, siempre me gusta mucho el acordeón. Me gustaría aprender a tocar el acordeón. Que no toque muy bien, pero más o menos que toque más o menos como toca este hermano acá, ¿no? ¿Ya?

Alicia. Bueno, están felices y contentos de poder estar juntos, usted trabajando para usted esta hora de la tarde. Continuamos con la música para usted que está en sintonía junto a nosotros a esta hora de la tarde.

Cristo venció hoy. No está muerto. Dios está más vivo que nunca. Por eso le alabamos, le exaltamos, le bendecimos el nombre hermoso, precioso. El nombre llamado Jesús. Ay, Señor, qué lindo es Dios. Qué hermoso es Dios. Hay momentos en que pienso y digo, Señor, ¿qué viste en mí? ¿Qué viste en nosotros? Yo sé que hermosos no somos. Para el mundo, para la gente. Posiblemente no valimos casi nada. Pero sabe que delante de Dios, usted, señora Florcita, usted, señora Jovita, señorita Jovita, usted que me escucha, usted que está en sintonía, tienen un valor tremendo para Dios. ¿Sabe usted que Dios murió en el madero de la cruz? La Biblia dice que no fue hoy dice que la palabra dice que él no vino, dijo, yo no he venido a quebrantar la ley, sino o a abrogarla, sino he venido a cumplir la ley. O sea, ¿dónde él cumple la ley? Él la cumple en el madero, donde muere por todos nosotros. Y hoy día no seguimos un evangelio, hoy día no vamos bajo la ley, hoy día vamos bajo la gracia. O sea, la gracia, un regalo que Dios nos entregó, un regalo que Dios tiene para usted. Hoy día seguramente hay madres que me escuchan. Recibió un regalo lindo, un regalo, un regalo envuelto en un papel con adorno, muy lindo. Ya, yo me agradezco, yo le doy gracias a Dios por aquellos hijos que hoy día se preocupan de su madre, de entregarle un regalo. Pero sabe que Dios, Jesucristo, Él no le va a entregar un regalo envuelto en un papel, en una maleta, no. Él se lo va a entregar por fe. Y Él le va a entregar el regalo más grande que usted nunca se ha imaginado, que usted nunca se ha esperado. El regalo más lindo que Jesús hoy día tiene para usted. Pero depende de usted, que usted abra las manos y diga, Señor, yo recibo hoy día ese regalo de salvación. Hoy día Jesús tiene eso para usted. 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Oh. Sobre nosotros tu poder y derrama. Señor, derrama sobre nosotros algo espiritual. Ya, bueno, luego estamos con la palabra de Dios. Nos quedan solamente 3 minutos para las 13:01 p.m. ¿Sabe usted que hoy día Carnicería y Fábrica de Cecina, el rey, tiene sus locales abiertos para usted? 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Una consulta que yo quiero hacerle hoy día a usted. A usted, sí, a usted que me escucha, usted que está sentadito ahí, está escuchando la radio. ¿Usted alguna vez le pidió un amor a Dios? ¿O llegó así, sorpresivamente? Qué lindo, ¿eh? Cuando hay personas que le han dicho, Señor, necesito un amor. ¿Sabes que escuché un tema de atrás? Dijo, yo andaba buscando el amor de mi vida y encontré el amor de Jesucristo. Un saludo para usted que está en sintonía. Dios bendiga los matrimonios que hoy día escuchan la radio, que dice lo siguiente. Le pedí a Dios un amor.

0: Ya, son exactamente las 13 horas, 1 de la tarde con 6 minutos. Vamos a la palabra, vamos a escuchar una palabra de Dios a esta hora de la tarde.
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Bueno, quiero el poder leer una palabra de Dios, ya una palabra de Dios en este día domingo que Dios nos permite una vez más el poder estar acá para compartir junto a usted. Y esta palabra la vamos a tener en el libro de Mateo, capítulo 15, versículo 21 al 28, subtítulo La fe de la mujer cananea. Vamos a darle lectura en el nombre del Padre, del Hijo y del Espíritu Santo. Saliendo Jesús de allí, se fue a la región de Tiro y de Sidón. Y aquí una mujer cananea que había sido o había salido de aquella región, clamaba, diciéndole: Señor, Hijo de David, ten misericordia de mí. Mi hija está gravemente atormentada por un demonio. Pero Jesús no le respondió palabra. Entonces, acercándose, sus discípulos le rogaron, diciendo: Despídela, pues da voces tras nosotros. Él respondiendo dijo: No soy enviado sino a la oveja perdida de la casa de Israel. Entonces ella vino y se postró ante él, diciendo: Señor, socórreme. Respondiendo él, dijo: No está bien tomar el pan de los hijos y echarlo a los perrillos. Ella dijo: Sí, Señor, pero aún los perrillos comen de la migaja que caen de la mesa de sus amos. Entonces respondió Jesús, dijo: Oh mujer, grande es tu fe, hágase contigo como quieres. Y su hija fue sanada desde aquella hora. Palabra de Dios.

Bueno, damos gracias a Dios por permitirnos, amados, el poder llevar esta palabra. Por permitirlo, Dios, el poder llegar con este mensaje a su hogar, a sus oídos. Posiblemente está en su cocina, en su comedor o va en su vehículo. Pero hoy quiero hablarle especialmente, sí, de verdad es para todo, pero especialmente quiero hablarle y quiero entregar esta palabra a todas las madres que hoy me escuchan en sintonía. Ya sabe usted que hay momentos como le antecedía, hay momentos en que nosotros, esposos o los que me escuchan ahí, no se valoriza ya lo que una madre muchas veces tiene que vivir o una madre tiene que pasar momentos difíciles. Una madre lleva un sufrimiento por dentro, lleva un dolor. Ya, y yo creo que hay madres que aman a sus hijos. Yo no veo una madre que no quiera lo mejor para su hijo. No veo una madre que no quiera lo mejor para su hija. Yo creo que cada madre hoy día quiere que su hijo estudie. Quieren que su hijo sea un profesional. Y está bien. Y yo me alegro porque eso es lo que una madre muchas veces anhela, desea. ¿Sabe usted que la Biblia nos habla de una mujer llamada Agar? Dice la palabra que se fue, dice, y se sentó enfrente a distancia de un tiro de arco, porque decía: no veré cuando el muchacho muera. Y cuando ella se sentó enfrente, el muchacho alzó su voz y lloró. Era una criada de Abraham. Era la que le servía a Sara y a Abraham. Y como Sara no podía tener ya hijo, ella le pidió que como criada se uniera y se juntara con Abraham, su esposo, para que pudiera su esposo tener descendencia. Pero después fue echada, ¿ya? Y se fue de la casa, y es por eso que la palabra habla de esta forma, que se fue por el desierto. Ella pensó y ya, y con dolor dejó a su hijo, porque ella dijo: no quiero ver a mi hijo cuando muera. No quiero verle cuando muera. Tenemos también a la madre de Moisés. La palabra dice, pero dice que no pudiendo ocultarle más tiempo, tomó una horquilla de junco y la calafateó con asfalto de brea, y colocó en ella al niño y lo puso en medio de un carrizal a la orilla del río Nilo. Ahí Jocabed colocó a su hijo, porque había un decreto que todos los hijos de los israelitas o de Israel, varones, tenían que ser muertos. Pero ella no, Moisés, ¿sabe? Hay cosas que muchas veces no entendemos nosotros. Hay muchas veces que el ser humano, como ser humano, no entiende. Podemos ver la historia de Moisés. Que Moisés fue un hombre, un niño, que fue cuidado por su madre por 3 meses. Pero no pudiéndolo ocultar más, dice la palabra que su madre ya la puso en un carrizal a la orilla del río Nilo, para que él... la madre dijo: si Dios quiere que viva, va a vivir, pero yo no quiero que mi hijo le dé muerte. Yo no quiero que mi hijo muera. Pero el hijo Moisés ya estaba en los planes de Dios. Y muchas veces nosotros no entendemos el por qué tenemos que vivir, o por qué un hijo tiene que vivir tanto, y por qué una madre tiene que vivir tanto dolor. Y muchas veces medita la madre y dice: Dios mío, pero ¿por qué yo tengo que vivir este dolor? ¿Por qué tengo que pasar? He pasado años, Señor, he pasado meses, he pasado días con este dolor, que mi hijo no tiene solución. Y sabe que Jocabed puso a su muchacho y se lo llevó a la corriente del río Nilo. Pero más abajo dice que estaba la hija del faraón. Y el niño comenzó a llorar. Y la princesa fue y tomó a este niño y lo cuidó como si fuese su hijo. ¿Ya? Y cuando la madre, cuando su hija le dio la noticia que la hija del faraón había rescatado a Moisés de las aguas,
Esta mujer sintió gozo, sintió alegría, porque su hijo finalmente no iba a morir, sino que su hijo iba a vivir. Qué lindo, amado. Qué lindo cuando podemos meditar en todas estas cosas. Y sabe usted que la madre, Samuel, ya, dice que y le hacía una, la madre una túnica pequeña y se la traía cada año cuando subía con su marido para ofrecer sacrificio acostumbrado. ¿Ya? Esta era Ana, una mujer que no podía tener hijos. No podía tener hijos. Y dice que Penina la irritaba, la hacía enojar porque ella no tenía hijo. Pero hubo una promesa delante de Dios. Iba y habló algo Ana delante de Dios. Porque ella no tenía hijo. Señor le dijo, pero si tú me dieras un hijo, Dios mío, yo lo voy a dedicar todos los días de su vida a ti. O sea, yo lo voy a entregar a ti, Señor. Pero ella, ¿por qué? Porque ella no le importaba a ella de tener un hijo. Lo que ella quería era un hijo. No importa que no viviera conmigo, dijo, pero yo quiero tener un hijo. Quiero tener la dicha de parir un hijo, de darle pecho a mi hijo. Y cuando ella quedó encinta, dice que lo fue a llegar al templo. Este fue Samuel. Y por eso dice que cada año, cuando ella subía a ofrecer sacrificio con el Cana, dice que le llevaba una túnica. ¿Ya? Ahora, si me pregunta usted, ¿Ana tuvo más marido? Sí, tuvo más. Porque sabe usted que Dios, cuando usted le pide algo a Dios, Dios no solo le va a dar lo que usted le pide, sino que Dios le va a entregar mucho más de lo que usted le pide. Tuvo más hijos, Ana. Pero Samuel fue el primogénito. Ella le llevaba una túnica. ¿Ya? Le llevaba una túnica a Samuel todos los años cuando iban a ofrecer sacrificio al Dios del cielo. Y sabe usted que la palabra dice, nos habla también de Salomón. Aquí hay una linda historia. La Biblia nos habla de una linda historia. Dice que entonces la mujer, ¿de quién era el hijo? El hijo vivo habló al rey porque su entraña se le conmovieron por su hijo y dijo, ¡ah, Señor mío, da a esta, el niño que está vivo, a esta mujer, no lo matéis, ya! Mas la otra dijo, ni a mí ni a ti partirlo. ¿Sabe usted que esta historia es muy linda, hermanos? ¿Sabe que cuando la palabra dice que habían dos mujeres y cada una tenía un hijo, pero a una mujer se le murió su hijo y era media viaraya? El hijo muerto lo tomó y lo colocó en la cama de la mujer que tenía su hijo vivo. Y el hijo vivo lo sacó y lo colocó al lado. Y hubo una disputa ahí. Y como Salomón era un hombre sabio, inteligente, cuando ella fueron a juicio para que Salomón juzgara lo que ella estaban viviendo. Y ella le contaron al rey Salomón y le dijeron, ¿sabe qué, rey? Que mi hijo, esta mujer tiene mi hijo. Mi hijo no es el muerto, sino es el hijo de ella la que está muerta. Pero la mujer del hijo muerto dijo, no, este es mi hijo el que está vivo. Ella estaba durmiendo cuando hizo el intercambio. Ahora, ¿cómo resuelve Salomón esto? ¿Cómo resuelve Salomón? Lo que hace un hombre sabio, dijo, ya, ¿dónde está el niño? Aquí está el niño. Una madre a un lado, la otra al otro lado. Y cuando el rey Salomón dijo, traeme una espada y partidlo por medio. Y le vamos a dar la mitad a ella y la mitad a ella, el niño vivo. Y sabe que cuando esto iba a ocurrir, iban a partir el niño, yo creo que Salomón lo hizo nada más para sacar la verdad, la mujer de quien era el hijo vivo, dice que se le movieron las entrañas. Él sintió dolor, ella sintió angustia por dentro y le dijo, Señor, no mates a mi hijo. Aunque no esté conmigo, pero ella que se quede con mi hijo, porque yo no quiero ver a mi hijo vivo, muerto. Pero la que no era madre, el hijo vivo, dijo matarlo y partirlo. A ella no le interesaba el hijo, porque sabía que su hijo estaba muerto. Sabía que su hijo ya no vivía. Pero ella dijo partir el niño y darle muerte nomás porque no le interesaba. Pero la madre de quien era el hijo vivo dijo, Señor, no le mates, por favor. Y el rey se dio cuenta y dijo, entregarle a esta mujer, quien sufre, quien sintió dolor en su corazón,
darle a él el niño porque ella es su madre. Ahí ella supo, el rey supo quién era su madre. Amado, imagínese. No quiero llegar a este tema de un hijo muerto, porque yo sé que hoy día hay mucha gente, hermano, que se le ha ido su hijo. Y no le quiero recordar cuánto usted ha sufrido, cuánto usted ha llorado por ese hijo. ¿Ya? Pero hay una mujer, la que acabo de leerle acá, que tenía una hija que era atormentada por un demonio. Por acá hay una palabra también que dice, ¿ya? ¿Se olvidará la mujer de lo que dio a luz? Escúcheme bien, voy a reiterar. ¿Se olvidará la mujer de lo que dio a luz para dejar de compadecerse del hijo de su vientre? Dice Dios, aunque olvide ella, yo nunca me olvidaré de ti. Habla del amor de Dios, pero también pone el amor de una madre a su hijo. Yo no creo, amados, que una madre se va a olvidar de su hijo. Yo no creo que una madre se va a olvidar, no sé dónde esté el hijo, no sé dónde esté, no sé dónde vaya, no sé en qué lugar. Pero una madre nunca se va a olvidar de su hijo. Esta mujer cananea, bendito sea Dios, esta mujer cananea, ella vio que su hija estaba enferma, estaba atormentada por un demonio. ¿Ya? Pero ella no quería eso para su hija. Ella quería que su hija estuviese bien. Ella quería que su hija estuviese en buenas condiciones, en salud. Pero cuando ella ve que ya no puede hacer nada por su hija, esta mujer va a la sida de Jesús y comienza a gritarle: Jesús, le decía Jesús, hijo de David, porque sabían ellos que Jesús era de la descendencia de David. Jesús le dice: hijo de David, ten misericordia de mí. Tengo a mi hija enferma. Tengo a mi hija atormentada con un demonio. ¿Ya? Mi hija no tiene solución. Ha vivido.

Yo creo en esto, pero también sé que aún de la migaja de los amos comen los perrillos. ¿Sabe que Jesús puso en condición de perrillo a esta mujer? Yo siempre he dicho, hermano, si en otro tiempo yo no hubiese conocido al maestro, si el maestro me habla de esta forma, yo doy la vuelta y me voy. Ya, doy la vuelta, me paro y me voy. Pero esta mujer no se fue. Esta mujer no dijo, Señor, tú tienes razón, me paro y me voy. Ya no, no. Ella dijo, no, Señor, le dijo. No, porque el dolor que ella traía, la angustia que traía dentro de ella de ver a su hija atormentada por un demonio era tremendo. Era grande el dolor que ella sentía. Bendito sea el Dios del cielo. Y cuando Jesús ve la fe de esta mujer, de esta mujer de Cananea de Canaán, cuando ve la fe de ella, Jesús ve que esta mujer no se iba a rendir. Jesús ve que esta mujer no iba a decir, iba a dar la vuelta y se va a ir. Cuando Jesús ve la actitud de la mujer, y Jesús le dice, mujer, hágase como tú quieres. ¿Ya? Y dice que cuando esta mujer llegó a su hogar, desde ese momento que cuando Jesús le dijo, hágase como tú quieres, la fe de esta mujer, dice que su hija fue sanada a la distancia. Déjeme decirle que para Dios no hay un momento, para Dios no hay hora. Dios en cualquier momento Dios puede obrar, para Dios no hay distancia, para Dios no hay paredes, para Él no hay nada quien pueda impedir. Cuando Dios quiere hacer algo lo va a hacer, le gusta que Él no le guste, le gusta al diablo o no, pero cuando Dios quiere hacer algo lo va a hacer Él, y Él lo hace nomás, no hay quien pueda impedirle. Y desde aquel momento dice la palabra que aquella muchacha fue sanada, y cuando esta mujer llega a su hogar, su hija estaba completamente sanada. Bendito sea el Dios del cielo. Este es el Dios que hoy le predicamos. Este es el Dios de sanidad. Este es el Dios que nos ha olvidado de su dolor. Este es el Dios que ha visto su angustia, que ha visto la aflicción en su vida, en su corazón. ¿Se olvidará la mujer del hijo que engendró, del hijo que ella parió? ¿Se olvidará la mujer? Yo creo que nunca una madre se va a olvidar de su hijo. Pueden pasar años que su hijo ya no existe. Pueden pasar meses que su hijo está lejos. Pero ella nunca se va a olvidar. Ella en sus oraciones, hay una madre que clama por su hijo. Hay una madre que pide por su hija. Hay una madre que sufre en su corazón por lo suyo. Bendito sea Dios. ¿Sabe? Hay un testimonio que lo escuché muchos años. Y siempre, cada día que es el Día de la Madre, me recuerdo de este testimonio, ¿ya? Me recuerdo de él y cada vez lo cuento, lo comento. Había una madre que trabajaba ella, fue una madre soltera. Y dice el testimonio que ella sufrió para mantener, para darle el alimento a ella. Lo que suele pasar cuando una madre soltera, cuando ha sido dejada por su pololo, por su pareja o por su marido, ya, o por su conviviente. Es la historia que muchas veces ha vivido muchas madres. Y yo sé que muchas veces hay gente que escucha en la radio, ya, y escucha y está viviendo algo similar. Y esta mujer fue una madre soltera que fue engañada, fue traicionada por el hombre que le prometió amor, pero la dejó tirada. Y ella comenzó a trabajar de nana. Y ella, mientras trabajaba, su niña crecía. Su niña crecía. Y un día dice que dejó a la niña, la dejó encerrada en el cuarto donde ella vivía. Y la dejó bien cerrado el cuarto. Y cuando ella fue a comprar el pan en la mañana, dice que cuando ella venía volviendo al lugar donde vivía, dice que salía un humo del edificio, al lugar donde ella vivía. Y cuando toda la gente gritaba y decía, hay un incendio, hay un incendio. Y dice que esto le bajó cuidado a esta madre soltera. Y cuando miró hacia arriba, dice que era el lugar donde ella estaba arrendando, que se estaba quemando. ¿Ya? Y cuando ella dice que quisieron atajarla para que no fuera, pero dice que ella como pudo fue y llegó al lugar donde ella estaba arrendando, porque ahí estaba su hija. Dice que como pudo se abrió la puerta y entró para adentro, estaba lleno de humo, estaba

fuego. Y cuando ella dice que entró y dice que lo único que ella quería es sacar a su hija de ahí. Y cuando ella entró para adentro, había fuego, sacó a su hija, la envolvió para cuando ella venía saliendo. Dice que una llama la alcanzó y le quemó el lado de su cara. Le quemó su cara y ella siguió trabajando, iba a curación y siguió trabajando. Y la hija seguía creciendo. Pero dice que un día su hija creció y fue la mujer más bonita del curso. Y fue candidata a reina y salió reina del curso. Y cuando ella llegaba a la casa, la hija le decía: mamá, cuando vengan mis compañeras, ¿ya?, de curso, yo quiero que tú te escondas, quiero que tú vayas para adentro. Quiero que tú vayas para adentro y yo le voy a decir a mis compañeras, ¿ya?, que tú eres la nana de la casa. Y cada vez que llegaba con las compañeras de curso, dice que ella se metía para adentro. Y cuando cada vez que ella la veía, le preguntaba: ¿y quién es ella? No, ella le decía: es la nana de la casa. Porque ella era muy linda, fue reina de su curso. ¿Ya? Y cuando pasado el tiempo, esta niña creció. Y llegó el momento en que la mamá, llegó su día en que ella tuvo que morir. Y cuando ella estaba agonizando en el hospital, ella nunca le dijo a la hija por qué ella tenía su cara quemada, por qué tenía defecto en su cara. Nunca le dijo a la hija. Y cuando estaba a punto de morir, y la hija lloraba al lado de ella, le decía: mamá, no te mueras. Y cuando ella le dijo: ¿sabes qué, hija? Quiero contarte algo. ¿Sabes qué? Le dijo que cuando yo fui muy chico, cuando tú eras muy niña, yo era madre, yo fui madre soltera y te crié como pude a ti. Y sabes que un día la casa, en lugar de que estaba arrendando la pieza, se estaba quemando. Y sabes qué, yo por salvarte a ti, por sacarte, arriesgué mi vida. Y desde ese día yo quería quemar a mi cara. Y es por eso, por salvarte a ti, para cuidarte a ti, es por eso que hoy yo tengo mi cara quemada. Y por eso que yo me voy a morir con esto. Pero yo quería que tú supieras. Y cuando la madre le contó esto a la hija, dice que la hija lloraba amargamente. Le decía: mamá, perdóname, madre. Perdóname porque no te di el valor que tú te merecías. Porque muchas veces me avergoncé de ti, madre. Y decía a la niña: perdóname. Pero ya era tarde. Hoy día, yo no sé cuántos hijos que hoy me escuchan. No sé cuántos hijos, no sé cuánto tiempo que no ves a tu madre. No sé cuánto tiempo que no le llamas, no sé cuánto tiempo que no la ves. Y muchas veces no importa la madre, hoy día ya no es la madre, hoy día es la vieja. Pero ¿sabe qué? A esa mujer que tú le dices la vieja, es la mujer que te parió, es la mujer que te dio, que te mamantó, es la mujer que muchas veces tú no sabes la historia, muchas veces tuvo que sufrir humillaciones, muchas veces tuvo que arrastrarse para poder llevar el pan a tu hogar, para mantenerte, o hasta hoy día que ya eres un hombre, eres una mujer, y posiblemente eres un hombre, una mujer de bien. Esa mujer que tú le dices vieja hoy día, es la mujer que te parió, la mujer que te tuvo 9 meses dentro del vientre, es la mujer que te alimentó y muchas veces lloró, muchas veces bajo la lluvia, bajo el sol, tenía que caminar mil kilómetros para poder trabajar, para poder llevarte el alimento a la casa. Esa es la madre que hoy tiene a tu lado, esa es la madre que nunca supiste valorar, la mujer que muchas veces sufrió por ti, la mujer que muchas veces cuando tú salías, ella por las noches ella lloraba y preguntaba: ¿dónde estará Andrés? ¿Dónde estará Moisés? ¿Dónde estará la Javiera? ¿Dónde estará la Esther? Esa mujer que muchas veces tú le llamas vieja, esa que muchas veces no valoriza, esa es la mujer que te crió, esa es la mujer que te dio que mamar, es la mujer que te alimentó, es la mujer que muchas veces el agua le corría, muchas veces por su mejilla lloraba y lloraba porque no podía darte lo que tú te merecías. Esa es la madre. Madre, en este día quiero abrazarte, quiero bendecirte y quiero decirte que Dios te bendiga. Los momentos que has vivido solo Dios lo sabe. Posiblemente hoy día llora, hoy día sufre porque tienes tu hijo en el hospital. Ten confianza del don del cielo, porque tarde o temprano Dios te va a bendecir de una forma tremenda. Amén, Señor. Y amén.

Hoy levanto mi voz para darte gracias por ese regalo tan grande llamado mamá.

0: Ella lloró en silencio.
1: Bueno, damos muchas gracias a Dios por esta palabra, amados. Por acá hay una persona que me dice: hola, buenas tardes. Buenas tardes, Dios les bendiga grandemente. Y a toda aquella gente linda que hoy está en sintonía, especialmente aquella madre, que Dios les bendiga grandemente. Saludo ya para mi madre Telvina, Dios le bendiga grandemente. Ya para la madre de mis hijos también, para Edulia ahí. Y así para toda esa gente linda que hoy día escucha. Para toda esa gente linda que escucha la radio, que muchas veces nos dice: yo estoy presente, y aquí estoy presente, pero de igual forma ahí escucha. Sabe que siempre me ha llamado la atención de una persona que cada vez que comienza el programa, ya ella tiene su radio prendida escuchando el programa. Quiero bendecirle también en el nombre del Señor, que Dios le bendiga a usted, mujer, que usted le ayude, que Dios le bendiga y le ayude cada día. Ya todos los días domingo yo escucho que enciende su radio y escucha el programa. Ya no está lejos, ya está bien cerca. Así que bendiciones, que Dios les bendiga a toda esa gente linda. Y madres hermosas, madres preciosas, abuelitas, Dios a usted le bendiga, le colme de grandes y ricas bendiciones. Yo sé que hoy día hay gente, hay madres que tienen su hijo hospitalizado. Tenga fe en Dios. ¿Ya? Yo cada vez no sabía el por qué su hijo no había muerto. Yo cada vez no sabía por qué su hijo, la princesa, la había librado, la había salvado, la había sacado de las aguas del Nilo, de los ríos del Nilo. Pero había un propósito. Dios lo usó tremendamente. ¿Para qué? Para ser, amados hermanos, el libertador de Israel, a quien Dios tomó. Ya aquel muchacho que fue sacado de las aguas, aquel muchacho que fue librado de las aguas del río Nilo, Dios, ese mismo muchacho, Dios lo usó para sacar a su pueblo de Israel, de Egipto. Dios no sabe, usted no sabe, usted no sabe los propósitos de Dios. Usted no conoce el por qué su hijo aún está en el hospital. Su hijo aún está viviendo esas cosas que a usted no le gustaría vivir. Pero algo Dios quiere hacer. Dios tiene grandes propósitos con la vida de su hijo.

0: dragón de acá de Vallenar y para todas las madres. Y para la suya también. Bendiciones.
1: Hola, buenas tardes. Quería mandar un saludo para mi mamá, Yolanda Esther Campos Lagón, de acá de Vallenar, y para todas las madres. Y para la suya también. Bendiciones. Hola, buenas tardes. Quería mandar un saludo para mi mamá, Yolanda Esther Campos Lagón, de acá de Vallenar, y para todas las madres.

0: Qué lindo es Dios, ¿eh? Qué hermoso es Dios. Mire, por acá enviaron un mensaje. Vamos a escucharlo, a ver. ¿Quién es que nos dice por acá?
1: Hola, buenas tardes. Quería mandar un saludo para mi mamá, Yolanda Esther Campos Lago, de acá de Vallenar, y para todas las madres. Y para la suya también. Bendiciones.
0: Gracias, muchas gracias. De Vallenar, ya envío un saludo a su madre, su hija. Dios le bendiga grandemente. De allá lo escuchan, po. De Vallenar, Dios le bendiga grandemente a toda esa gente linda que está, escuchando la radio a esta hora de la tarde. Y muchas bendiciones, ¿eh?

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Ya, ¿sabe? Una vez estaba, le voy a comentar una anécdota, ya. Para usted que me escribió acá, para la que está escuchando el Vallenar también. ¿Sabe que cuando trabajaba yo, llegó una persona, por eso es importante instruirse, escuchar al que más sabe? Ya, son dos cosas, pero le voy a comentar una sola. Cuando llegué no sabiendo nada. Y llegó una persona, porque el lugar donde trabajaba, no lo voy a nombrar porque no le voy a hacer publicidad, porque no pagan ni uno, ¿ya? Llegó una persona, un turista de afuera, y comenzó a mirar las carnes. Y le dijo a un amigo, ya le dijo... así uno cuando llega a un trabajo no conoce, no sabe nada. Le dijo un amigo, buenas tardes, dijo, buenas tardes. ¿En qué puedo ayudar? Le dijo el amigo, sí. Mire, le dijo, busco asiento. Y él le dijo, sí, hay uno, le dijo, pero está ocupando a la niña que trabaja en la caja. Y después llegó otro y dijo, busco hígado de red. ¿Ya? Y todos los que van mirando y ya. Hígado de red y ahí empezamos a escuchar un poquito, ya yo más o menos calculé, y ahí le dije, no tenemos, ya ahí supimos que el hígado de red es la panda de vacuno, ya, si usted no lo sabía, lo sabe ahora, ya, si usted no sabía cuál es el corte, el asiento de un corte de carne, que se llama asiento, está el guachalomo, la sobrecostilla, la posta negra, la posta rosada, está la posta paleta, el pollo ganso, está el ganso. Mire, ¿cuántos años todavía me acuerdo? Ay, está la pechuga con hueso de guasada. No. Ya me acuerdo todo. Ya, así que un abrazo para usted, muchas bendiciones. 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

Padre, abre las ventanas de los cielos. Cristo viene y viene pronto. ¿Eh? No sabemos cuándo, si usted me pregunta, ¿usted sabe cuándo viene Cristo? No, sería un mentiroso mentir si yo le dijera viene mañana, pasado un año, dos años. No. Yo no sé cuándo Cristo viene. No tengo idea cuándo vuelva a venir. Pero lo único que sé, y se lo doy firmado y timbrado, que Cristo viene y viene pronto y viene por su iglesia. Pero fecha no hay. Por eso aquel que no está en Cristo, venga a Cristo. ¿Ya? Cristo le ama tremendamente. ¿Sabe usted que el hombre le puede prometer muchas cosas? El ser humano, por su ADN, no sé, muchas veces habla y no cumple. Muchas veces miente. ¿Ya? Pero sabe, el que nunca le va a abandonar, el que nunca le va a dejar, el que nunca se va a apartar de usted, se llama Jesucristo. Él es fiel. Él es el Dios más grande. El Dios más hermoso. Ese que prometió estar con nosotros. Ese que prometió estar con usted. Hasta el fin de los tiempos. Él no va a fallar. ¿Ya? Yo no sé cuántas veces a usted le han mentido. ¿Cuántas veces a usted le han traicionado? El ser humano, el hombre, la mujer, la persona, es así, en este mundo. Pero si usted mira hacia arriba, hay alguien que le está esperando. Hay alguien que quiere amarle como nadie lo ha hecho. Que quiere abrazarle como nadie le ha abrazado, le ha estrechado entre su brazo. Y ese se llama Jesús. Y ese hoy día espera por usted. Y espera por usted cuando usted toma la decisión de decirle: Dios, yo hoy día me arrepiento, hoy día yo me entrego a ti y me entrego con cuerpo y alma. Desde hoy día, mi corazón te pertenece, Jesús.

0: Bueno, damos gracias a Dios, nos quedan solamente 5 minutos para las 14 horas 2 de la tarde. Estamos a punto de irnos.
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0: ¿Los vamos o los quedamos?
1: Tierra,
0: ¡los vamos!

El domingo pasado, la señorita Jovita, antes que yo me despidiera, me dijo, chao, me dijo que esté bien. Y ahora me dice, quédese, no se vaya, me dice, por favor, no se vaya, me dice. Y yo estoy más decidido que nunca de irme, vos.

Ya, pero todavía alcanzamos otro tema musical, pues claro, para todos ustedes que están en sintonía a esta hora de la tarde, compartiendo la música cristiana, aquí, en su radioemisora, somos Zumbale Radio 90.7, amor sin condiciones.

Ya, nosotros tenemos que irnos. Llegó la hora de decir adiós, adiós, adiós. Todos los días domingo estamos acá de las 12 hasta las 14 horas 2 de la tarde. Estamos con el programa Cristo Rompe las Cadenas a través de esta señal, la 90.7, su número favorito. Saludamos, bendecimos a través de la señal, ya todo ahí lo que estuvieron a través de la aplicación. Muchas bendiciones, que Dios les diga a usted, que Dios les colme de grandes y ricas bendiciones. 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

Quiero desearle grita grande y rica bendición y un abrazo fuerte a la distancia, que Dios le bendiga tremendamente. Si usted no ha ido a la iglesia hoy día, levántese, vaya usted a alabar, a engrandecer, a exaltar y glorificar el Dios que nos hizo, el Dios que nos formó, el Dios que nos da vida, nos da salud. Hoy día levántese, congréguese, Dios tiene algo lindo, hermoso para su vida. Dios quiere bendecirla a través de la palabra. Sabe que Dios le han llegado cosas grandes, pero aún sé que Dios tiene cosas mayores para usted. No lo dude ni por un momento. Sea como aquella mujer que Jesús le dijo: no está bien dar el pan de los hijos a los perrillos. Sí, Señor, le dijo la mujer, pero aún sé que de la migaja de los amos comen los perrillos. La fe de la mujer la mantuvo ahí. Desde ese momento su hija fue sanada. Tenga fe, tenga seguridad del Dios del cielo, que algo grande Dios va a hacer en su vida, que algo grande Dios tiene para ustedes.

Ya son las 14 horas, 2 de la tarde con 3 minutos. Un abrazo para usted, muchas bendiciones. Que el Dios del cielo les bendiga hoy, mañana y siempre. Hasta pronto. Shalom.

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0: ¡Que viva Bautismo! ¡Padrinito Cacho! ¡Padrinito Cacho! ¡Padrinito Cacho!
1: ¡Padrinito Cacho!
2: ¡Vea la guagua, vos, comadre!
1: ¡Uy, se me salió la guagua, compadre!
2: No es, pues, quizás, ¿en qué anda pensando? Y tan gordita que es la guagua,
1: ay,
2: ¿no?
1: Sí, es lo más linda esta guagüita.
2: Harto bonito es, pues.
1: Y cuando tenía un mes, fíjese que era más gordita.
2: ¡Más gordito!
1: Aquí tengo una foto.
3: A ver, Chamán, compadre, Salvador, mira la foto de la guagua. Ay, te ayuda a recuperar tu bienestar.
1: Compadre, está mirando la foto al revés.
2: ¿Y cómo lo está pasando, comadre?
1: Ay, lo estoy pasando tan re bien, compadre, con decirle que la guagua, en vez de decir agú, dice salud.
2: Y la echamos con la cueca el bautizo al tiro.

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1: Cacho. ¡Ve a la guagua, vos, comadre!
2: ¡Uy, se me salió la guagua, compadre!
1: No es, pues, quizás, ¿en qué anda pensando? Y tan gordita que es la guagua.
2: Ay, ¿no? Es lo más linda esta guaguita.
1: Harto bonito es, pues.
2: Y cuando tenía un mes, fíjese que era más gordita.
1: ¿Más todavía gordito?
2: Aquí tengo una foto.
1: A ver, compadre, mire la foto de la guagua.
3: ¡Ay, que era cachetoncita!
2: No, pues, compadre, está mirando la foto al revés.
1: ¿Y cómo lo está pasando, comadre?
2: Ay, lo estoy pasando tan re bien, compadre, con decirle que la guagua, en vez de decir agú, dice salud.
1: Y la echamos con la cueca el bautizo al tiro nomás.

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2: ¡Uy, se me salió la guagua, compadre!
1: No es, pues, quizás, ¿en qué anda pensando? Y tan gordita que es la guagua,
2: ay,
1: ¿no?
2: Sí, es lo más linda esta guaguita.
1: Harto bonito es, pues.
2: Y cuando tenía un mes, fíjese que era más gordita.
1: ¿Más todavía gordito?
2: Sí, aquí tengo.
1: ¡Que viva!
0: ¡Marinito Cacho! ¡Marinito Cacho! ¡Marinito Cacho!
1: ¡Ve a la guagua, vos, comadre!
2: ¡Uy, se me salió la guagua, compadre!
1: No es, pues, quizás, ¿en qué anda pensando? Y tan gordita que es la guagua,
2: ay,
1: ¿no?
2: Sí, es lo más linda esta guaguita.
1: Harto bonito es, pues.
2: Y cuando tenía un mes, fíjese que era más gordita.
1: ¡Más todavía gordita!
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1: vea la guagua, pues, comadre.
2: Uy, se me salió la guagua, compadre.
1: No es, pues, quizás en qué anda pensando y tan gordita que es la guagua.
2: Ay,
1: ¿no?
2: Si es lo más linda esta guaguita.
1: Harto bonito es, pues.
2: Y cuando tenía un mes, fíjese que era más gordita.
1: Más todavía. Gordito,
2: ¿eh? Aquí tengo una foto.
1: A ver, compadre, mire la foto de la guagua.
3: Ay, que era cachetoncita.
2: No, pues, compadre, está mirando la foto al revés.
1: ¿Y cómo lo está pasando, comadre?
2: Ay, lo estoy pasando tan re bien, compadre, con decirle que la guagua, en vez de decir agú, dice salud.
1: Y la echamos con la cueca el bautizo al tiro.

0: A esta hora les saludamos en el Día de la Madre.
1: El bautizo.
0: Día domingo, San Domingo. Con la música de Chile.
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0: Para saludar todas las mamitas que están ya en la sintonía. En el Día de la Madre.
1: 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Cantan viva.
0: Vamos a bailar con buena música durante...

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esta hora bailamos con la música de Chile. En el Día de la Madre, 10-11. Día domingo, para todos los mamitas y cordiales saludos. Vamos a bailar con buena música, buena programación en Zumbale Radio 90.7.

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mini bailable del Día de la Madre. 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

Chile en el Día de la Madre, lo mejor de lo mejor. Luego los llama acá al Zúmbale Radio. Saludos, saludos a todas las mamitas. De parte de los amigos Zúmbale Radio 90.7.

Esto lo bailamos con buena música en el Día de la Madre. Domingo, domingo. Todas las mamitas, cordiales saludos. A través de Zumbale Radio 90.7. 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

Hoy saludamos a Antonio, Antonia, cordiales saludos. A quienes llevan por nombre Antonio, Antonio. Cordiales saludos a esta hora de la tarde en Zumbale Radio. Toda la fiesta para bailar, fin de semana.

acompañarle con buena música, grata selección musical para quienes están ya en la sintonía en este día muy especial, Día de la Madre. Para todas las mamitas, cordial saludo. Que lo pasen bonito, súper bonito. Un buen regalito, un buen obsequio. Usted puede saludar a la mamita a través del teléfono de Zumbale Radio 90.7. 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

Estamos bailando con buena música en la programación de Zumbale Radio 90.7. Vamos a acompañarle con música para bailar para el Día de la Madre. Esta es la música del Charro, solo por Zumbale Radio 90.7.

0: Ahí la música está, los charros invitados a la programación de Zumba Ley Radio en el Día de la Madre, domingo. Hoy es San Domingo, salud para quienes llevan por nombre Domingo. Domingo, ¿eh? Si conoce algún Domingo por ahí.
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0: Gracias, amigo, por estar junto a nosotros en la sintonía Zumba Ley Radio, ¿no?

Buena música hasta las 10 de la noche a través de las ondas radiales de un Vale Radio 90.7. Gracias, amigo, por estar junto a nosotros. Estamos en la previa, son las 16 horas 12 minutos. Estamos en vivo y en directo a través de Zoom Vale Radio 90.7. Un día caluroso, un día de verano, un día de...

0: de la noche.
1: Pongan atención, este voy a decir un verso, ¿eh? Y dice: por casarme varias veces me han
0: tratado. Esta es la música de Chile.
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2: 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Y si tengo carepao, igual ando pololeando. Una que me está gustando, le hice en las pichingas. 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
1: Así que a la tendalá.
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0: A esto lo bailamos con Zumba de Radio en el Día de la Madre. Zapateando al piso, bien zapateado. Bien, zapateado el piso, bien, bien, bien, bien. 90.7 con el Charro Manolo.

A esta hora saludamos a Mónica, cordial saludo a Mónica. Saludos para Mónica. Bien zapateado, bien zapateado.

A ver, te lo bailamos con la música de Chile. Zúmbale Radio 90.7 en el Día de la Mami. ¿Cómo está mami? ¿Cómo está mamita? Bien zapateado, bien zapateado. Hay que sacarle humo. Hoy saludamos a mamá. Cordial saludo. A través de un Vale Radio 90.7. Con el Charro Manolo hasta ahora en vivo, en directo. A las 4 de la tarde, 18 minutos.

Estamos en la fiesta de fin de semana, San Domingo, con la música de Chile. Gran mini bailable hasta las 22 horas 10 de la noche, por acá con el Charro Manolo. Con buena música vamos a acompañar.

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0: adecuado con este día caluroso para ir a Los Ángeles, para ir a Las Callampas. ¿Le gustan Las Callampas? Rica zona. Ricas callampas, ricas callampones. Para que vaya la Mutilla, a Los Camarones. Un día muy precioso, maravilloso, amigo, para acompañarles con buena música, grata selección musical, con el Char Manolo, lo más grande en Cañete, para tomarse una piscola, para tomarse un champañazo. Antes de salir para acá me tomé dos copas de chicha de manzana. Quedé más mareado que el león de circo. 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Gracias, amigo, por estar junto a nosotros. 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
1: Ponga atención, este voy a decir.
0: Vamos a ir a la música, amigo. Vamos a ir a la música ranchera. No salió nada, amigo. Ahí sale. Ahora sale, sí, amigo. Ah, claro. Ahí. Ahora sí, amigo.

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Son las 16 horas 30 minutos. Saludos para Jovita de la Rinconada, John Cabo. Por ahí está Jovita, soltera, viva, separada. Por ahí está la Jovita.

para Jovilla y Uncavo, cordial saludo. Ahí están los talismanes. Buena música en Zumba.

A gozar todos a bailar en San Domingo con el Charro Manolo. Es puro pasarlo bien, no hay pena. Todos a la pista a bailar mientras yo preparo un rico sándwich de jamonada.

habían puras tortas. Yo venía de la comuna de Los Álamos, había pura torta para regalar a la mamita, pura torta. Los otros días no comen torta, así que regalarle un par de pantalones, un par de brullines, un par de churrines.

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Ahí nomás está la Rocío Dúrcal. Fue tan poco tu cariño. Poco cariño, ¿eh? A veces hay poco cariño. Se va la persona y cuando hay poco cariño. Para quienes están en la sintonía 90.7, se los puede llamar acá a Zumbale Radio 90.7. La tarde más alegre de Chile en Zumbale Radio. Día domingo. Hoy es San Domingo. Cordiales saludos a todos quienes llegan por nombre Domingo. Con buena música vamos a acompañarles en el Día de la Madre. 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También está junto a nosotros en Zumbale Radio en esta programación especial del Día de la Madre. 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A esta hora estamos bailando con grata música, grata selección musical en Zumbale Radio 90.7. Saludos para Florentino Manrique, fiel auditor de Zumbale Radio. Saludos para él.

Música está la Nancy Nancy, la dueña de mi corazón. Un gran temita musical a esta hora de la tarde en Zumbale Radio 90.7, la frecuencia modulada. Por acá está el Charo Manolo para invitarle a la programación de Zumbale Radio en el Día de la Mami. Cordial saludo a Mami. Mami pasa 10 pesos. Es un día especial, Día de la Madre, ¿eh? Para todas las mamitas que están en la cinturilla, madres solteras, casadas, divorciadas. Para todos en general, un cordial aplauso a esta hora de la tarde. Ahí está el aplauso. ¿Cómo está la galería arriba? ¿Cómo está el balcón? ¿Cómo está la platea? Mucha sintonía a esta hora de la tarde en Zumbale Radio 90.7 con el Char Manolo, el más famoso, el más grande amigo, lo más granado, para acompañarles en esta tarde, tarde dominical. Mañana hasta el lunes mañana. Mañana hay que levantarse tempranito para ir a firmar el libro. Hay que firmar el libro, ¿eh? Si no lo firma, puede firmar lo otro. No hay que olvidarse firmar el libro. Tiene que ir al día a la firma. A esto lo bailamos con grata selección musical. Zumbale Radio 90.7. 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A este lo bailamos con buen ritmo, buena programación para que usted disfrute la casita y junto a la mamita y un saludo musical ahí para quienes están en la sintonía. Gracias amigos por escucharnos, gracias por sintonizarnos en esta mañana. No, nada que ver, yo pensaba que estaba en la mañana, amigo. Nada que ver, estamos en la tarde del día domingo. Yo pensaba que estaban los madrugadores. Me hizo mal la silla. Estaba medio picante la silla. Se me fue algo a la oreja. Aquí estamos en vivo, en directo, para acompañarle con grata selección musical. Ahí está la Nancy, la dueña de mi corazón. De todo un poquito, amigo, acá en Zumbale Radio 90.7, en la frecuencia modulada, para quienes están ya en la sintonía a través de la frecuencia modulada y otro tema musical. Póngale charro, póngale charrito.

0: Ponga la atención, este, voy a decir un verso, ¿eh? Y dice, por casarme varias veces me han dicho. Y el juez de Longaví dijo que yo era un bigamo. La culpa fue de mi hermano, me dijo, hay que andar al lote. Tira de chincolajote y entre feas y bonitas siempre hay una con platita y te arregláis los bigotes.
1: Una de ellos fui casado y ahora estoy separado. Y si tengo carepao, igual ando pololeando. Una que me está gustando le dicen las pichingas. Y si me dice que bueno, me caso otra vez nomás.
0: Y que a la tendalá.
1: Y a mí no me importa nada.
2: Y lo fuimos con la cueca, otra vez estoy casado.
3: A esta hora zapateamos el piso. Hoy es San Domingo, domingo, domingo. Póngale la música de Chile. La cueca de Chile. Salud para todas las mamitas. Cordiales saludos.

0: ¡Escúchale por la izquierda, Camilo! ¡Yeah! ¡Para todos los marineros!
1: A ver, chaval, bailamos con la música de Chile. Saludos para Ale de San Ramón, cordiales saludos para Ale de San Ramón Centro. Por ahí está en el centro de San Ramón, el amigo Ale. La más guasqueo que el león de circo. Saludos para Ale. Saludos para el número que termina en 91. Saludos para este gran amigo, amiga. Saludos para Angie Rebelló.

están tomando una rica once, o a lo mejor fueron a la playa por ahí, o a lo mejor fueron al mall, o fueron a Los Ángeles. Hace tiempo que no voy a Los Ángeles, al otro día fui, no pilló ni uno. Habían puro loyo, puras callampas, habían puras callampas de pino, amigo, dicen que son medias dañinas, así que si usted quiere morir, se vaya a buscar callampa de pino. Habían puro loyo, loyo, ¿eh? ¿Sabe quién compra el hoyo? El amigo Collico. El amigo Collico, hay que estar en la plaza ahí, por ahí compra el hoyo. Yo le dije, te voy a vender un hoyo, Collico, le dije, ¿eh? Me dijo, tráeme todos los hoyos, me dijo. Te los pago, pero al contado, sin.

Talca. Los camarones ya llegaron, ya de Collico. Collico se volvió camarón. El camaleón, mamá.

Latino, la más vista un día domingo, con buena música, para bailar, para pasarlo súper bien, súper rico. Como lo pasó viejito ahí con su viejita, súper rico, dijo, súper, súper rico, ¿eh? Como caramelo, pura dulzura, como hormiga dulce. Vamos a ir a la música, amigo. Vamos a buscar un temita musical, a ver si pillamos un temita musical.

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los huesos. Todos los días mucho que hacer en la casa, así que tienen que salir las mamitas. Un fuerte aplauso ahí para todas las mamitas de Cañete, a ver. Para todas las mamitas del campo, otro aplauso. Para todas las mamitas que están enfermitas, hay muchas mamitas enfermitas.

con su viejito. Así es la cosa, amigo, en el Día de la Madre no es todo felicidad. Felicidad y amargura de toda la vida, ¿eh? Así que saludos, saludos. Vamos a ir a la música, amigo. Póngale paisano, paisano, este tema musical. Saludos para Ale de San Ramón, cordial saludos, por ahí está Ale. Ale en San Ramón Centro. Saludos para Ángela Rebolleo en Tirúa, por ahí está la Ángela, en Tirúa, por ahí es tiruana, amigo. Es del oso mundo, marciana. De Tirúa, saludos a toda la gente de Tirúa. Que lo pasen bonito, súper bonito ahí. Con el Char Manolo de Paisano.

0: A esta hora saludamos a Rosa Ñahuelén de Yoncao. Saludos para Rosa Ñahuelén de Yoncao. Que lo pase bonito la Rosa. Que baile la Rosa baila.
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0: Ahí tiramos saludos para Yoncao, para Rosa Ñahuelán. En el Día de la Madre. Salud de parte del Charro. ¡Ah!

A ver, la música de los llaneros, invitados a la programación de Zúmbale Radio. Saludos a esta hora de la tarde, para quienes están ya en la sintonía, para quienes se integran recién a la sintonía, gracias por estar junto a nosotros en Zúmbale Radio 90.7.

Salud para la mamita Sandra. Está trabajando hasta ahora de la tarde para atender a todo su público ahí en el Cuartito Azul, donde se reúnen los grandes artistas del Cuartito Azul en Cañete. 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En el Día de la Madre, saludos para todas las mamitas. Que lo pasen bonito, ¿eh? Que lo pasen súper bonito, amiga. No peleen con su viejito. Una noche de amor. Una noche espectacular. Una noche de miedo. En el Día de la Madre, saludos, saludos. Para Sonia Torre, cordiales saludos, reiteramos el saludo para Sonia Torre, soltera, viva, divorciada, separada, dice que está separada, amigo. Separada del amor. Reiteramos el saludo para...

a mi hijo Florentino de Sonia Torre. Saludos para esta gran artista, próximamente invitada a Viña, con todos los pasajes pagados. Son las 5 de la tarde, 44 minutos. Me voy a tomar un cafecito porque me dio frío. Con una lágrima en la garganta, debí partir. ¿Le gusta esa canción? Ah, bonita. Mis ilusiones se destruyeron. Pensé morir. Pensaba morir, amigo, ¿eh? Pero...

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Se acabó, dice por ahí, ¿eh? Claro que se acabó. Vamos a buscar otro temita musical en Zumbale Radio. 90.7, no, se lo tocamos ya. Ese no, ese no, ese sí.

0: temita musical acá en Zumbale Radio 90.7.
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0: Estamos bailando en esta tarde dominical de día de todas las mamitas.

esto lo saludamos a Gladys, cordial saludo a Gladys. Está en la sintonía, Zúmbale Radio, Gladys. Para quienes están ya junto a nosotros, son las 18 horas menos un minuto, menos dos minutos, ¿eh? Faltan dos minutos para que sean las 18 horas 6 de la tarde. Estamos en Zúmbale Radio 90.7, la frecuencia modulada en esta jornada dominical. Para quienes están ya en nuestra sintonía, gracias por estar junto a nosotros. A estar bailamos con buena música, con el Char Manolo. Todos a gozar, todos a bailar, todos con las palmas arriba, a ver. Todos a gozar, a bailar, celebrando el Día de la Madre en este día domingo 10 de mayo, ¿eh? Mañana día lunes, día de pega, día de trabajo. Hay que ponerle el hombro. Le tiramos el saludo para Gladys. Está en la cinturía Gladys. Gladys, ¿a dónde será Gladys? ¿Será de Santiago? ¿Será de Bonoso? ¿Será de, no sé de dónde será la Gladys? Me ¿sí? Saludos para Gladys, este gran temite musical. De parte del Char Manolo, hasta hora de la tarde en Zúmbale Radio. Por los manantiales.

0: Para esto lo bailamos con buena música en Zumba Ley Radio 90.7. Son las 18 horas, 3 minutos, 18 con 3.
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0: Para esto lo bailamos con el Charo Manolo.

Mamita mía, dame 1000 pesos y yo te regalo un espejo. Mamita mía, dame una vela y yo te regalo una acuarela. Algún poema, pero humilde, pero lleno de amor, lleno de caricia, lleno de lágrimas. Un cariño para todas las mamitas, de la más jovencita a la más adulta. Quienes fueron mamitas, cordiales saludos. Quienes ya han partido al más allá, a otra vida mejor, también pueden celebrar el Día de la Madre. Luego viene el Día del Padre.

Día del soltero. Día del separado. Día del divorciado. Bueno, vienen hartas fechas importantes. Estamos comenzando el año. Enero, febrero, marzo, abril y mayo. Los primeros 5 meses del año. Pues así fue que empezaron papá y mamá. Y ya somos 14 y espera más. Espera como 20 más. Si no hay luz, más. Como 30. 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La Guadalupe Carrasco, así que un cordial saludo para ella. 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Saludos para Guadalupe, ¿eh? Una gran artista. Año atrás tuvo un festival de Viña del Mar, por ahí la Guadalupe, ¿eh? Cantando Quien te arañó los cachetes. Cantaba también por ahí la Guadalupe, ¿eh? 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A esta hora tomándome un cafecito por acá, amigos, peladito, amigo, así que si alguien pasa por acá, salga un pancito, me olvidé de saber pan. Está cerrada la panadería. Como día domingo, cierran más temprano, ¿eh? Pero por ahí nos faltará un regalo de Navidad. Falta para Navidad todavía. Decía el viejo Bascuer por ahí. A esta hora estamos bailando con buena música, un día domingo, una tarde dominical muy agradable para quienes están en la sintonía Zumba de Radio 90.7 con el charro Manolo. Aquí está el animalito, no se cansa de jugar, se agacha por un rato y se vuelve a parar, ¿o no? Claro que sí, ¿eh? Dice por ahí. Un amigo por ahí dijo que se vuelve a levantar. A esta hora saludamos a Ariel Salazar, cordial saludos para Ariel. Por ahí está Ariel en la cinturía. Ariel.

Ahí te lo saludamos a Florita, a la Florcita. Está por ahí la sintonía, la Florcita. La regalona de Zumbale Radio 90.7. Por ahí está la Florcita, cordial saludo. Está acostadita, dice que le dio miedo con el temblor anoche, dice. Le tiene miedo al temblor y a los truenos, dice que le tiene mucho miedo. Salió arrancando anoche, dice. Está acostada y se levantó, salió arrancando, dice. Y a tirar al río.

A este otro saludamos a Pauli, cordial saludo a Pauli. Una bonita dama, preciosa, maravillosa, Pauli, está en la sintonía, Zumbale Radio 90.7. Reiteramos el saludo para Pauli, la Pauli. Está por ahí la sintonía, Zumbale Radio 90.7. Gracias, amigo, por estar junto a nosotros en esta tarde dominical. Una tarde, no hace frío, ¿eh? No hace frío, no hace ni calor, pero está muy agradable la tarde para pasarlo súper bien acá en la programación de Zumbale Radio 90.7. Mucha gente por la carretera a esta hora de la tarde conduciendo su vehículo rumbo a la ciudad, rumbo al campo, después de un día domingo dominical de descanso, de dejar de lado todo lo que es la pega durante la semana. Mañana ya comienza la pega nuevamente, así que todos a ponerle el hombro. Si usted no tiene hombro, hay que ponerle el codo. Si no tiene codo, la mano. Si no tiene mano, nada. ¿Qué le dijo el pato a la pata? Nada, nada, nada. Así es la cosa, así que todos a trabajar mañana en distintas ocupaciones, todos no trabajan en lo mismo. Otros trabajan en el campo, la agricultura, por ahí, en algún lugar donde se produce la tierra, donde da lo que es el poroto, la papa y la arveja y el trigo, la avena. Eso da el campo, produce el campo. Es bueno tener campo, ¿eh? Me gustaría tener un campo por ahí, ¿eh? Si hay alguna que tiene un campo por ahí, un campito por ahí, lo juntamos nomás, amigo. Lo juntamos a hacer huerta. Haríamos una huerta, pero re buena, amigo. Vamos a ir a la música mejor, amigo, antes que me cure. Estos son los llaneros, invitados a la programación de Zumbale Radio 90.7, 18 con 18.

Oye, Toro, bailamos con buena música, son las 18 horas con 21 minutos, día domingo, fin de semana, día de la madre. Saludos a todas las mamitas que están en la sintonía, gracias por estar junto a nosotros. Un buen regalo, un buen aplauso, un buen abrazo para todas las mamitas de Cañete y de la provincia de Arauco, del campo, de la ciudad, donde esté por ahí, celebrando la mamá. Un cordial saludo, que lo hacen súper bonito en este día muy especial, Día de la Madre. A esta hora estamos bailando con buena música con el Char Manolo hasta ahora de la tarde en Zumbale Radio 90.7, con lo mejor de la programación para usted que está en la sintonía. Usted los puede llamar, los puede escribir acá a Zumbale Radio 90.7 en la frecuencia modulada. Aquí está este gran tema musical, El Galeón Español, por Zumbale Radio 90.7.

la música estaba el galeón español. A esta hora bailamos con buena música en Zumbale Radio 90.7. En esta tarde dominical, ya está oscuro, ya está oscurito. No se oscura, a decir una canción, nada veo.

Pero buen tiempo en la zona, para mañana no llueve. Por lo menos la semana que viene no sale agua. Sale pura chicha manzana. Puro granizo. Salud para Florcita, que está por ahí la sintonía. Dice que le tiene miedo a los truenos, dice. Se asusta, le da miedo. Así que salud para esta gran artista. 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

0: 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A esto lo bailamos con buena música en Zumbale Radio 90.7 en este día especial, Día de la Mamá. A todas las mamitas, cordiales saludos.
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0: A esto lo estamos bailando con buena música en la programación. Saludamos a quienes están en la sintonía. Saludos para Ariel Salazar, cordiales saludos. Por ahí está Ariel Salazar.

En la música estaba la reina del espacio, con los Luceros del Valle, invitados a la programación de Zumba Le Radio, cuando son las 18 horas 38 minutos, estamos a 22 minutos a las 7 de la tarde de este día dominical, día domingo. Gracias, amigo, por estar junto a nosotros, gracias por escucharnos, gracias por sintonizarnos en el campo, en la ciudad, donde esté por ahí, estamos los amigos de Zumba Le Radio 90.7. Ahí está la reina del espacio con los Luceros del Valle, gran tema musical. A esto se baila con el Char Manolo hasta ahora de la tarde, puro pasarlo bien, ¿eh? Saludos para quienes están junto a nosotros. Saludos para Gladys, soy Gladys, dice, ¿eh? Soy Gladys. Saludos para Gladys, una hermosa dama que está en la sintonía Zumba Le Radio 90.7. Gladys. Saludos para Ariel Salazar, también está en sintonía Zumba Le Radio 90.7. Ariel Salazar. También saludamos a Sonia Torre, también está en la sintonía Zumba Le Radio. Florentino Manrique, también en sintonía. Rosa Ñahuelán, también está en la sintonía. Ñahuelén es la cosa, amigo. En Yoncao, por ahí está la Rosa Ñahuelén. En Yoncao, por ahí está esta hermosa dama. También saludamos a Alex de San Ramón Centro. Por ahí está Alex, San Ramón Centro. Para Angie de Rebolledo en Tirúa, por ahí está la Angie. La Angie Rebolledo, por ahí está en Tirúa, sintonizando Zumba Le Radio. Así varios amigos más en la sintonía de la radio de Cañete, como es la Zumba Le Radio. A esta hora estamos bailando con buena música. Para quienes están ya en la sintonía, integrándose a la sintonía, gracias, amigo, por estar junto a nosotros en esta tarde dominical. Esta es la música de Zumba Le Radio con el Charo Manolo. A esta hora bailamos.

0: un gran temita musical, mal amor, mal amor. Te portó mal el amor, ¿eh? Mal, mal, mal el amor. Ahí está el tema musical, mal amor. Saludos para don René. ¿Te conoce don René? El que vino se fue. Saludos para don René de Ranquilhue. Por ahí está don René. ¿Cómo está don René?
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0: Arriba la pelota.

0: Él es de Ranquilhue, don René.
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0: El que vino y se fue. Gracias, amigo, por estar junto a nosotros en la sintonía Zumba de Radio 90.7 en este domingo. Domingo, fin de semana, Día de la Madre. Saludamos a todas las mamitas que están en la sintonía, que lo hacen súper bonita, amiga, y que le lleguen muchos regalitos ahí. Más que sea un regalo muy humilde, pero si es de corazón, le da un par de calzón. Tazona. Varias tortas, se veían varias tortas caminando por la calle para celebrar el Día de la Mami. Así es la cosa, amigo, ¿eh? Tortita y para la celebración. Y un buen champañazo igual también, ¿eh? Para que sea una buena celebración el Día de la Mami. Mami, quiero le chicalo, es muy rico su sabor. Me da muchas vitaminas y me da mucho mejor, dijo. Mami, quiero leche y calo. ¿Se acuerda esa canción ahí que decía? Mami, quiero leche y calo. Es más rico tu sabor. Me da mucha vitamina y me da mucho calor. Mami, quiero calo. Estamos desafinados para cantar, ¿eh? Estamos desafinados, más desafinados que un amigo que conozco yo, amigo. A eso ahora bailamos con buena música, son las 18 horas 40 minutos. Estamos bailando en Zumba de Radio 90.7 en el Día de la Madre con el Charro Manolo.

mamita y que están en la sintonía de nuestra programación, para ellas dedicada en este día especial, para quienes están de cumpleaños, aniversario y matrimonio, una fecha importante, amigo. Queremos enviarle nuestro saludo a través de las ondas radiales de Zumbale Radio 90.

Reiteramos saludos para Rosa Ñehuelén de Yuncao. Rosa Ñehuelén de Yuncao. Carlos.

0: horas con un minuto. Estamos con una buena programación día domingo, fin de semana, para acompañarles con toda la música, las canciones bonitas. Saludos para quienes lo escriben acá al WhatsApp.
1: Y sigamos con mucho más sabor, porque somos...
0: Para quienes están en la sintonía a esta hora de la tarde, gracias por estar junto a nosotros en nuestra sintonía Zumba Le Radio 90.7. Para quienes lo sintonizan en el campo, en la ciudad. En el campo, en la ciudad, para quienes están en la sintonía, gracias amigo por estar junto a nosotros en esta tarde dominical.

Ahí está ese gran temita musical, Bailando te conocí. Un gran tema musical a esta hora de la tarde en Zumbale Radio 90.7. Son las 19 horas con 6 minutos, 7 con 6 minutos. Estamos con una programación especial Día de la Madre para todas las mamitas. 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A esta hora estamos junto a lo mejor de la música popular. Para usted que está en la sintonía, usted lo puede llamar acá, Zumbale Radio 90.7. Vamos a continuar con más música, más canciones acá en la radio. Esta es la Sonora Palacio.

A esta hora bailamos con buena música, son las 19 horas 32 minutos. Faltan 28 minutos para que sean las 20 horas. 28 minutos. ¿Cómo ha pasado la tarde? Ha pasado pero súper rápido la tarde. Acá en Zumbale Radio 90.7. Ha pasado como bien a zorro. Gracias, Nico, por estar junto a nosotros en la sintonía. Gracias por escucharnos, gracias por estar cada mañana, cada tarde, durante el día. En la sintonía Zumbale Radio 90.7. Te los puede llamar acá a Zumbale Radio y le mandamos un zumbazo por la oreja, amigo. Vamos a acompañarle con grata selección musical para quienes están hasta ahora en la sintonía Zumbale Radio, para quienes vienen viajando, de que vienen en su vehículo particular, en el taxi, en el bus. Gracias por estar junto a nosotros. 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A esta hora vamos a continuar con buena música. A esta hora desde Guape, Guape Sur, en sintonía con Zumbale Radio, un saludo, muy buena música y muy buen día desde Guape. Se está escuchando Zumbale Radio, Guape Sur, desde Guape en la sintonía. A esta hora vamos a continuar con buena música en Zumbale Radio 90.7. Va a buscar un temita musical a esta hora de la tarde para quienes están en la sintonía, en el campo, en la ciudad, donde esté por ahí, estamos los amigos para hacerle una grata compañía a través de la programación de día domingo, un día especial para quienes están en la sintonía. Los relámpagos están acá, no hay relámpagos, pero están los relámpagos en vivo. No hay trueno, no hay trueno, amigo, pero hay relámpago. Vamos a la música con el Char Manolo, lo más grande, después de Zumbale Radio.

Ahí está ese gran temita musical, como tú decidas, con los relámpagos, con el Sar Manolo hasta ahora de la tarde, Zombale Radio 90.7, acá la frecuencia modulada para quienes están

Hola Char Manolo, lo escucho en Tranaquepe, saludo. A esta hora yo en Tranaquepe, según lo que dice el informe del tiempo. A esta hora yo en Tranaquepe, según lo que dice

me tocó para hacer una cazuela mañana. Por ahí tiene el amigo Poroto. Poroto, Poroto. Gracias, amigo, por estar junto a nosotros en la sintonía.

En Arturo Cortés, yo preparándome para ir a jugar a la pelota, el descanso de Tucapel, ir a jugar, a hacer deporte. Ayudar a mi madre, Sole Torres, a mi madrecita, que lo estaba pasando aquí, regulé. Este método, Rancero, los demás.

en Zumbale Radio 90.7 con otro tema musical que ya suena por la sintonía con el Char Manolo junto a Agrícola Comercial Melipeño. 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

0: A esta hora bailamos con buena música en Zumbale Radio. Ahí está la cachetoncita, un gran tema musical para todas las cachetonas y cordiales saludos. A esta hora saludamos a quienes están en la sintonía. Gracias amigo, gracias amiga. Te los puedo llamar acá a Zumbale Radio 90.7. En esta jornada dominical de día domingo. Domingo. Día de la madre, ¿eh? Saludos para todas las mamitas que están en la sintonía de Zumbale Radio 90.7. A quienes lo sintonizan en el campo.
1: Buenas tardes, Arturito. Espero que lo pasen bien para el día de mañana. Saludo para Jerónimo, a Pablo, le hablé, pero no me escuchó, no leo nada los audios. Y a la cita Angie y a todos los que trabajan. Saludito, que lo pasen bien. Bien. Quiero una cancioncita, te cruzaste en mi camino, le pedí, pero a Pablito Andrés no, vamos, la coloco una. A ver si usted puede, por favor.
0: Vamos a hacer el empeño. Ahí está Sonia Torres, la sintonía Zumbale Radio 90.7. A esto lo bailamos con buena música, buena entretención a través de Zumbale Radio en Cañete, en la provincia de Arauco. Estamos ya muy cerca de las 8 de la tarde. Saludos para San Ramón Centro, para Ale, dice, yo recién saliendo del trabajo, que llegué sin novedad a su casa, mi niña, y fue bueno su programa, muy bueno amigo, espectacular amigo, así que buen programa dominical. Buenas tardes don Manolo, ¿cómo está usted? Dice por acá, quisiera tener un tema musical de los hermanos Araya, el tema Telegrama para escribir. Bendiciones, buena tarde, Dios le bendiga, saludos desde San Ramón Centro. Ahí está el saludo a través de Zumbale Radio 90.7. A esta hora bailamos con buena música en Zumbale Radio 90.7, acá en Cañete, Chile. Esta es la música Antonio Aguilar, El Perro Negro. Hoy es San Domingo.

0: la música está Antonio Aguilar, el Perro Negro, un gran temita musical a esta hora de la tarde acá en Zumbale Radio 90.7, cuando son las 19 horas. Pasáis ya las 7 de la tarde, ya estamos ya muy cerca de las 20 horas. Faltan 8 minutos para que sean las 20 horas, 8 minutos. Hoy saludamos a quienes están en la sintonía, gracias por estar junto a nosotros a través de Zumbale Radio 90.7.
1: En eso se oyó un aullido.
0: 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A esta hora sigue la fiesta, sigue la cumbia, en el Día de la Mami.